0: Claro. Esa pura se estaba la comida esa. Oye, ¿cuándo quiere que volvamos a comer?
1: Ah, man,
0: muy bueno.
1: Beautiful, baby.
0: ¿Cómo se llama ese plato? ¿Cómo se llama?
1: Don't
0: ese
1: you ever forget the Spanish rice, man. We can go up there tomorrow, too.
0: Arroz español.
2: Has it every day.
0: Arroz español.
2: Every day, yeah.
0: Arroz español.
2: Arroz español.
0: Arroz español.